0: これは。
1: あれ。これはすごい。フィリペゴファレル。
0: カルビーノ。
2: Yo está calentando.
0: Vengamos como el Paco dicho, vamos una mejita por aquí.
3: Esto está caliente.
4: Me tenés ahí para atrás. ¿Quieres
0: alguna?
1: Que hay que cantar por Paco todo.
4: Jerónimo. Había. Hoy tengo que tomar un par de copitas guardiste con nosotros la amanecer.
5: ¿Quieres? Oiga.
4: ¿Quieres? Un par de copitas guardiste al amanecer lo suyo, ¿no? Es lo bueno. Ahí es como aprende a cantar.
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un poco más, sí.

0: un cigarrito. Este no fuma ni nada.
1: Estos cantes se los quiero dedicar a mi amigo y compañero Eduardo Araal Gómez, el rey de los palacios, que estará en el cielo escuchándome.

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cantado veces flamenco. Hola, Olive.

No sube a la gloria.

realidad también, la esperanza brotada a lo largo de luchas y acciones arrastradas desde lejanos tiempos que nunca serán derrota, pues su continuidad es índice esperanzador de futuro. De Fuente Ovejuna a Carmona, pasando por Araal, Iznájar, Jerez, Sevilla o Córdoba.

Dale, dedicado a mi buen amigo Antonio Güera. Qué bien, vamos, bien.

escuchamos ahora a Enrique Morente en esta interpretación de El Niño Yuntero, en un homenaje a Miguel Hernández, acompañado a la guitarra de Perico el del Lunar, un cante único comprometido que evoca la lucha de su tiempo. Morente nos recuerda en esta pieza que el flamenco también es voz de justicia y memoria. Con los versos de Miguel Hernández, Morente se convierte en cronista de su época, inmortalizando con su cante la lucha de los trabajadores.

¡Vamos a ver el show! ¡Para mi gran amigo, don Vicente Sendra! ¡Ale! Marcando el castellano muy amartillado y moviendo el mosquito.

padre, ¡ale! Disco dedicado a don Rafael González Rico y a Fernando Caracuel.

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Gracias.

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Cante bueno, cante gitano, a mi amigo Salvador Rueda, de Olvera.

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0: antes había cantado, antes había cantado dos fandanguitos y después por seguidiza. ¿Sí? Si no me gusta lo borramos, ¿no? ¿Sí? Hasta que está mal.
1: Aquí no te borra nada.

Este fandango va al imperio.

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vamos a escuchar una de esas grabaciones que marcan época, que aún hoy estremecen como el primer día. Corría el año 1972 y Camarón de la Isla ya empezaba a dejar claro que su voz iba a cambiar para siempre el flamenco. Junto a él, el maestro de las seis cuerdas, el eterno Paco de Lucía, que tejía en cada compás una historia paralela al cante, una conversación de alma a alma. Juntos nos dejaron esta maravilla portentos titulada Las campanas también lloran, un cante cargado de melancolía, de compás cadencioso y sentimiento a flor de piel, donde hasta las campanas se vuelven lamento. Flamenco del grande, del puro, de ese que no necesita presentación, pero que nunca está de más volver a escuchar con el corazón abierto. ¡Ale!

Saludos cordiales, mis queridos amigos y oyentes de El Tablao del Viñero. Bienvenidos a un nuevo programa, el espacio donde el flamenco cobra vida cada semana. Soy José Manuel Soria y durante los próximos 60 minutos os acompañaré en este recorrido por lo mejor del arte flamenco, con la inestimable colaboración de Alejandro Márquez en el control técnico, Nerea Núñez en la redacción y nuestro amigo y colaborador Kiko desde Málaga, quien nos traerá nuevamente sus temas recomendados. En el programa de hoy tenemos magia, duende, con voces inolvidables como la de Juanito el Mejorano, Tío Borrico, Luquitas de Marchena, Pansequito, La Niña de la Puebla, El Chozas de Jerez y Filo de los Patios. Y precisamente, para empezar con fuerza, lo hacemos con una de las grandes voces de nuestro flamenco, Juanito el Mejorano. Así arrancamos el programa de hoy, El Tablao del Viñero, aquí, en vuestra estación de radio favorita.

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Nacido en Jerez de la Frontera, allá por 1903, Juan José Vargas Vargas, el Chozas o el Chozas de Jerez, nunca fue profesional del cante, pero destacó sobre todo por mezclar los aires de Lebrija con los de Jerez. Tenía una forma muy personal de cantar, sobre todo por soleá, estilo en el que creó su forma propia. Uno de sus mayores artes y grandeza era que inventaba las letras mientras iba cantándolas.

Filomena Auñón Proy, cantaora paya, más conocida en el mundo de la historia del arte del cante flamenco con el nombre artístico de Filo de los Patios, nació en Madrid un 30 de julio de 1986, en un barrio pobre, donde las casas carecían de agua corriente y en muchos casos no tenían ni luz eléctrica. Un barrio de casas viejas, llamado el barrio de San Antón, donde en sus patios y en las tres bodegas entonces existentes se juntaban grandes figuras del flamenco. Empezó sus andaduras en el flamenco en el año 1991, con tan solo 5 años, cantando en la Peña Flamenca San Blas de Vicálvaro de Madrid.

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1: Nos detenemos ahora en una de las grandes voces del flamenco tradicional. Desde lo más profundo de la escuela marchenera nos llega Luquitas de Marchena, un cantaor que ha sabido mantener viva la esencia de los estilos más puros, con su voz única y su maestría. Hoy nos deleita con unos fandangos llenos de sentimiento y compás.
2: Oye, Ramón, va a tocar con arte.
1: Prepárate,
2: bueno,
1: para sentir cada nota, cada quejío, con Luquitas de Marchena. Disfrutemos de estos fandangos que nos llevan al corazón mismo del flamenco.
2: Eso es.

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1: Llega el turno de una de las voces más queridas y respetadas del flamenco, la Niña de la Puebla, una artista que ha sabido conmover a generaciones con su entrega y su dulzura. Hoy nos trae uno de esos temas que te hacen enamorarte aún más del flamenco. Mis dolores son muy grandes. Se trata de unas soleares antiguas, cargadas de profundidad, sentimiento y una emoción que atraviesa el alma. Pongámonos cómodos y dejémonos llevar por la magia de la Niña de la Puebla con esta joya que nos recuerda el poder de nuestro cante.

0: ahora llega uno de los momentos más esperados del programa. En esta sección, nuestro compañero Kiko nos trae su particular selección de artistas y temas flamencos. Una auténtica guía para descubrir o redescubrir lo mejor de este arte. Siempre con buen gusto y un oído privilegiado, Kiko nos recomienda esas joyas del flamenco que no pueden faltar en ninguna buena colección. Así que prepárate para disfrutar de sus propuestas y ampliar tu horizonte flamenco. Kiko, cuéntanos, ¿qué nos traes para hoy?
1: Pues un fandango de Rocío Márquez, unos tangos de Fran Capino, Chico, unas granainas de una malagueña de Antonio de Canillas y una farruca de Laura Vital.
0: Una excelente recomendación, Kiko. Muchas gracias.
1: Esas son mis recomendaciones flamenca, José Manuel. Buenos días y buenas tardes.
0: Nos sumergimos ahora en una actuación memorable. La inconfundible voz de Rocío Márquez, una de las grandes figuras del flamenco actual, nos regala unos fandangos llenos de matices y emoción. Acompañada a la guitarra por el maestro Manuel Herrera, esta actuación tuvo lugar en el 21º ciclo de Los Viernes Flamencos, de Pozo Blanco, un escenario de prestigio que siempre nos ofrece momentos inolvidables. Disfrutemos ahora de estos fandangos que nos acercan a la pureza y al sentimiento del flamenco con Rocío Márquez y Manuel Herrera en una interpretación digna

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1: Nos preparamos ahora para escuchar a un cantaor que lleva el flamenco en la sangre. Rancapino Chico, heredero de una de las sagas más grandes y respetadas del flamenco, nos trae su inconfundible estilo. Con el arte de su padre, el gran Rancapino, y una personalidad propia que le ha hecho destacar en los escenarios, Rancapino Chico mantiene viva la esencia del cante gitano. Lo vamos a escuchar con unos tangos llenos de compás y sentimiento, como solo él sabe interpretarlos. Disfrutemos de su voz en esta entrega pura de flamenco.

Es momento de escuchar una auténtica joya del flamenco tradicional, en la voz inconfundible de Antonio de Canillas, uno de los grandes defensores de los cantes de Málaga. Nos llega una interpretación llena de sentimiento, de dolor, de coraje, de arte, de cante jondo. Acompañado a la guitarra por el maestro Perico el del Lunar Hijo, nos deleita con una malagueña, seguida de un abandolao. Un cante cargado de historia y emoción que nos transporta a las raíces más profundas de nuestra música. Escuchemos a Antonio de Canillas en esta interpretación magistral.

las voces más destacadas del flamenco actual. Con su elegancia y su fuerza interpretativa, Laura Vital nos llevará por el camino de la farruca, un palo que domina con maestría. La sutileza y el poder de su voz se mezclan con la intensidad de este cante, ofreciéndonos un momento único y lleno de emoción.

Gregorio Manuel Fernández Vargas, tío Borrico, era hijo de Fernando Fernández el Tati y sobrino de Juanichi el Manijero. Pasó su infancia en el campo e influiría posteriormente en su cante. Precisamente su nombre viene de ese trabajo en el campo. Su trabajo unas veces consistía en escardar habas, trigo, cebada y en trillar y en recoger los cardos. Posteriormente fue gazpachero, encargado de llevar en un borrico unas angarillas o agüeras con 6 cántaros de una olla de garbanzos amarrada con sogas. El gazpachero, el manijero o uno de los muchachos tenían que repartir con un cazo los garbanzos, las papas o las habichuelas, en un lebrillo en el que comían 8 personas. No había bancos ni sillas. Con la cuchara en la mano, cada cual cogía su pan y se lo metía debajo del brazo. Allí en pie, cuchara y paso atrás, y pellizco de pan. Era tío Borrico tan aficionado al cante que se escapaba a los bautizos para escuchar, entre otros, a tío José, a el Gloria o Cepero, que en su momento

no sabía siquiera quiénes eran. De su tío Juan Fernández Carrasco, Juanichi el manijero, admiraba la sigrilla con parito mío cuco. De Frijones, de quien tío Borrico decía que iba de tabanco en tabanco, de puerta en puerta cantando solo, admiraba el cante por soleá corto. De los fandangos, los que más apreciaba eran los de Manuel Torre, Cepero y el Gloria. También conoció a Chacón en la Plaza de Toros, donde lo oyó cantar, aunque, según tío Borrico, ya estaba viejo, y le gustaba igualmente el choza, sobre todo por sus bulerías. Pero de quien aprendió más fue de Juanich el manijero, que para Gregorio hacía el cante de los Frijones limpio, puro.

El cante que más le gustaba a Tío Borrico, como él mismo confesaba, era el cante por soleá. A su parecer, era el cante más difícil de hacer, mucho más difícil que el cante por sigrilla. Tío Gregorio explicaba que el cante por soleá es ligao, de mayor a menor. El cambio es de tercio. Decía, según él, que podías dar bocinazos, pero te daba tiempo a resollar. El cante de Tío Gregorio se decía que no era refinado, salió de una garganta limpia, que es ente de las entrañas, que no consiste en una melodía dulce, sino en un quejío que sale de lo más profundo del alma, como un volcán en erupción. Es un cante negro, o como lo definió Manuel Ríos Ruiz, bronco como un potro y negro como una piconá. Era el cante más gitano y bravío. Pero sobre todo, su cante es terruñero, el espíritu de la tierra, ese poder misterioso que todos sienten y que ningún filósofo explica, que Federico García Lorca cantaba en su poema de la soleá. Y precisamente, por soleá lo escuchamos ahora.

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1: Y con la voz de Tío Borrico me despido de todos vosotros hasta dentro de 7 días. Ha sido un placer compartir estos 60 minutos del Tablao del Viñero con todos vosotros. Nos escuchamos en 7 días. Un abrazo.

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